0: Camalhama, o álbum Madre Selva, que reúne a cantora e flautista argentina Diana Baroni e o ensemble Vedado, grupo de música antiga fundado pelo músico franco-cubano Ronald Martín Alonso. É um disco que explora tradições folclóricas de várias regiões da América Latina, combinando elementos barrocos, arranjos modernos e narrativas centradas na natureza e na sua fragilidade. Ao longo dos seus 18 temas, Madre Selva inclui canções bolivianas, mexicanas e venezuelanas, além de peças instrumentais, e aborda também a celebração da vida e a preocupação com a perda ambiental. O mês de maio deste ano foi marcado pelo regresso dos gêmeos polacos Karol e Filipe Majerowski, depois de uma pausa de 9 anos. O projeto chama-se Psias e o disco Vivate segue uma direção mais experimental, combinando gaitas de foles da Polónia com instrumentos de sopro associados à região de Rostocze, onde Filipe vive atualmente. Vivate recria musicalmente um dia festivo, com composições de duração e intensidade variadas, desde o início lento de Do Podnia até ao estático Dorana, que vamos escutar já de seguida.
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